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2: 21 horas, 3 minutos.
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5: La campaña encabezada por el Servicio Nacional de Pesca y Acuicultura para que no se agote tiene que pasar agosto busca generar conciencia y responsabilidad durante el pic de reproducción de uno de los recursos pesqueros más importantes del sur de Chile y la gastronomía nacional, como es la merluza austral. Como cada año, la veda inicia el 1 de agosto y se extiende hasta el 31 del mismo mes. Y si bien el recurso se extrae desde la región de los lagos al sur, se comercializa en gran parte del país, incluida la región de los ríos. Personal de Serna Pesca ha estado recorriendo diferentes ferias, restaurantes y locales de venta de pescados con el fin de informar sobre la veda a comercializadores y consumidores. Víctor Cárdenas, director regional subrogante de Serna Pesca Los Ríos, destacó que desde Serna Pesca vamos a mantener fiscalizaciones permanentes para asegurar que se respete la veda de la merluza austral, pero también hacemos el llamado a la ciudadanía a preferir otros pescados y mariscos durante agosto y de este modo cuidamos la recuperación de este preciado recurso. La veda biológica prohíbe la extracción de merluza austral desde la región de los lagos hasta Magallanes, así como también la comercialización, procesamiento, almacenamiento, transporte del recurso fresco en todo el territorio nacional, siendo esto un delito que puede ser sancionado con penas de cárcel. Un intento de robo a un camión de valores en la comuna de Santiago Centro dejó una persona muerta y varios heridos. El hecho ocurrió en calle San Francisco entre Placer y Franklin, mientras el camión realizaba la carga de dinero en un cajero automático y hubo un intercambio de disparos, dejando a 2 vigilantes lesionados y a una persona fallecida, que sería uno de los asaltantes. Los demás involucrados escaparon en un vehículo particular.
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5: El Tribunal Constitucional de Perú anuló el proceso judicial que pesaba sobre el expresidente Ollanta Humala por aportes irregulares a sus campañas electorales, por el cual cumple una condena de 15 años de cárcel y podrá recuperar su libertad. Los aportes cuestionados a Humala corresponden a empresas como la constructora brasileña Odebrecht y también al entonces gobierno de Luis Ignacio Lula da Silva en Brasil, según los testimonios recogidos por la Fiscalía.